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1: 6:07 de este 7 de septiembre del 2026. Y acabamos de escuchar 7 de septiembre. El 7 nos quiere decir algo. No sé qué, pero algo. Si tuviera un dólar por cada canción que conozco que hable sobre el séptimo día de un mes, tendría 2. No es mucho, pero es chistoso que haya pasado 2 veces. Y me refiero a esta canción de Mecano, del 7 de septiembre, y la canción de Tú Sabes Quién, de Alejandro Fernández, escrita por Joan Sebastián. Cuando dice, yo sé que en el séptimo día de febrero llevan marcado con amor verdadero. ¿Conocen alguna otra canción que hable del día 7 de algún mes? Les digo, o sea, yo tendría $2. Si tuviera un dólar por cada canción que conozco, tendría 2. No es mucho, pero es chistoso que haya pasado 2 veces. Qué raro, la verdad. Y obviamente el día de hoy tenía que sonar 7 de septiembre de Mecano. Por supuesto que sí. Que es esta canción que rinde un homenaje a un aniversario de una expareja. Y la compuso Nacho Cano, de Mecano. Y les, al parecer les gustó mucho mi bloque musical ochentero. Tuvimos a The Police con Every Breath You Take. Que ya viéndolo bien, dices, esta canción está bien tétrica. Está bien macabra, pero es un éxito ochentero. También tuvimos Take On Me. Ah, qué buena canción. Las Flans con Bazar. Me enamoré de ti en un bazar. Y también estuvo Kate Bush con esto que fue Rolling Up The Hill. Bien, buen bloque. ¿Y saben qué? Como que nos, ¿cómo decirlo? Nos empapamos de esto. Saludos a el equipo de redes sociales, a Beto. Quiero mucho a Beto, yo quiero mucho a Beto. A Beto Redes, neta, súper, súper sí. Saludos para él y para Ilse también, otra preciosa, que nos compartieron unas fotos en la página de Instagram y Facebook de cómo luciríamos los locutores de Exa Zacatecas si hubiéramos transmitido por allá de los años 80. ¿Cómo hubiese sido? O sea, yo sé que a Nacho Parga y al señor Ernesto Vázquez El Garras, sí les tocó hacerlo así. Es más, ellos ni siquiera tendrían que que buscar de hacerlo con IA, porque ellos sí tienen moda, cierto. Bueno, sí, sí tienen fotos de aquellos años. Pero justo, vayan a darle amor a esa publicación. Que es justo lo que dice. ¿Te imaginas a nuestros locutores de Exa Zacatecas transmitiendo en plena época de los 80s? Entre

Pero les prometo algo. Vamos a hacer más dinámicas de estas. Vamos a compartir todavía más fotos de estas. Van a ver que sí. Yo te esperaré. ¡Cierto! Canción de Cali y el Dandy. Habla también de 7 de septiembre. Ya tendría $3. Muy cierto. Muy cierto. ¿Cuál otra más? ¿Cuál otra más? Dice 4 y 7 de septiembre. Pero estamos específicamente con el 7. El 7 de algún otro mes. ¿Existe otra canción? Ahorita le voy a preguntar al buen amigo ChatGPT si existe. A ver, canciones que hablen. Vamos a ver. Canciones que hablen sobre. Que hablen o que tengan. Que hablen, ¿no? Del día 7. Del día 7. De cualquier mes. Esto está pasando completamente en vivo, ¿eh? Voy a ver si me los da. El 7 de septiembre, Mecano. Yo te esperaré, Cali y el Dandy. Ok, sí. Julio, no manchen, hay una canción de dice la canción de San Fermín. Un clásico total de las fiestas de Pamplona, España. El coro de la canción repasa el calendario de manera matemática hasta llegar al gran día de la festividad. 1 de enero, 2 de febrero, 6 de junio, 7 de julio, San Fermín. A Pamplona hemos de ir. ¡Órale! Ya tendría, pues, $4. King Simon dice, metalero. 7 de julio de 1777, dentro de su narrativa de terror y misterio. Tendría ya, pues, entonces, $5. ¡Qué loco! Empecé con 2. Pero, hey, aquí no sale esta canción de Tú Sabes Quién, de Yo Sé Quién, el séptimo día de febrero, lleva el marcado con amor verdadero. ¡Qué loco! Sí, hay muchas. Bueno, varias, tampoco tantas, pero varias, sí. Vámonos con más. Estamos comenzando la segunda hora de la Sobremexa, 6:12. Estoy contigo hasta las 7, recuérdalo. Saludos a la señora Laura Elena. Abrazo fuerte para ella, para toda su familia. Esta canción súper, súper ad hoc para recordar que la familia, tus amigos, es lo más importante. O sea, los tuyos, tener a los tuyos cerca y con salud y bien es lo más importante. Pero si no, también darnos cuenta de cómo la vida pues llega y nos sacude y que tal vez ni siquiera valorábamos suficiente lo que estaba pasando, porque cuando hasta que llega y nos sacude con algo, nos damos cuenta y decimos, ¿qué onda? O sea, ¿yo por qué si tuve la oportunidad y no la aproveché? Llega Mauricio Bautista con esto que es Brindos. Brindo. Regreso rapidísimo. Saludos, señora Laura Elena, gracias por comunicarse. Para usted y toda su linda y hermosa familia. Regreso rapidísimo a través del 100.5.

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4: 10:44.

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5: 11:44.
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1: Disculpa, ¿cómo llego a Monterrey?
2: Hasta mero arriba, a la derecha, compadrito.

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1: 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Una de las voces más talentosas de los últimos tiempos, Lola Young, está siendo respaldada por Nick Szymanski, ex-manager que descubrió y guió a Amy Winehouse en sus inicios. Szymanski no había querido representar a ningún otro artista desde la muerte de Amy, hasta que escuchó a Young.

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Las curiosidades de tus artistas favoritos. La primera canción de Anuel AA, que fue un éxito, se titula La Ocasión. El tema ha superado los 640 millones de reproducciones en YouTube. El tema cuenta con la colaboración de Arcángel, Ozuna y de la

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3: 4:15.

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1: 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El cantante colombiano Manuel Medrano, desde los 11 años de edad, ya escribía poemas y se destacaba en su colegio por la creación de distintas composiciones y letras.

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través de esta canción. 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

0: líquidos calientes. Existe también las quemaduras por corriente eléctrica y en menor medida, pero también existen las quemaduras químicas. Entonces,
1: Wow.
0: básicamente son lesiones, térmicas, básicamente.
1: ¿Cómo son los tipos de quemaduras, doctor, que le han llegado?
0: Bueno, las quemaduras se clasifican, puede ser por, como ya mencionamos, por el tipo de agente que la ocasiona, que ya mencionamos que puede ser por fuego directo, le llamamos por escaldadura, quiere decir por líquidos calientes, quemadura química y quemadura eléctrica. Esa es una clasificación que es de acuerdo al agente físico que lo ocasiona. Y para nosotros como médicos es muy importante clasificarla de acuerdo a la profundidad o la gravedad de la lesión. Ajá.
1: Okay.
0: Hay varias clasificaciones. Conforme van pasando los años, se han creado varias clasificaciones. La más usada o la que está más en boga es la que le divide en primer grado, segundo grado y tercer grado.
1: Oh, sí.
0: Ajá, eso es de acuerdo. A nosotros como personal de la salud nos funciona mucho para determinar la gravedad de la lesión y a la vez de saber la gravedad de la lesión, saber si el paciente requiere ser tratado en un hospital o puede ser tratado en su domicilio. La quemadura de primer grado es la que comúnmente cuando vamos a la playa y nos asoleamos, ajá,
1: bronceadito
0: esa es una quemadura de primer grado. Obviamente, pues como la mayoría de la gente sabe, pues no es necesario ir al hospital para tratar ese tipo
1: Incluso hay gente
0: de...
1: que se broncea por gusto, ¿no? O
0: Ajá,
1: sea.
0: exactamente. Y es algo, irónico, pero las quemaduras de primer grado, son dolorosas precisamente porque afectan las capas superficiales de la piel, que se llama epidermis, y es ahí donde están los receptores del dolor.
1: Ya tocamos el de grado 1, no,
0: Primer
1: primer
0: grado.
1: grado, ya ven. Nos vamos con el de segundo grado. Okay.
0: Ok. Sí, el de segundo grado, ya estamos hablando que ya la quemadura es más profunda. De hecho, la quemadura de segundo grado se divide en superficiales y profundas. Ajá.
1: Okay.
0: El segundo grado ya afecta a capas más profundas de la piel, en este caso la dermis. Y este tipo de quemadura es muy importante porque la recomendación es que sí se tenga una atención médica, que ya son más profundas a diferencia de las de primer grado. ¿Cómo los vamos a identificar? La piel se pone rosa y las famosas ampollas o flictenas. Ajá,
1: Oh,
0: ya
1: eso
0: es
1: sí.
0: una característica de las de segundo grado que ya van a cursar con ampollas. Ajá, entonces este tipo de quemaduras, la sugerencia es que sí se vaya a alguna atención médica, a diferencia de las de primer grado.
1: Sí, sí me ha tocado ver, no me ha pasado, pero sí me ha tocado ver que el aceite creo que es lo más común que vemos que les cae en la piel e inmediatamente como que empieza a salir la ampollita, o sea, obviamente entre el movimiento y todo, de que te arde, me tocó ver que a mi mamá le salió una enorme, pero no entendía, o sea, yo en mi mente es como, ¿por cómo es que sale o por qué salen las ampollitas? ¿Es como media de protección de la piel o por qué se da?
0: La mayoría de las quemaduras de segundo grado, como bien mencionas, está ocasionado por líquidos calientes, ya sea aceite, agua hirviendo o también por objetos calientes como el clásico, la plancha, la secadora.
1: Yo con mi plancha del peine.
0: Entonces, la ámpula o ampolla, como se le conoce a flictena, no es otra cosa que se sale líquido de la piel y se acumula ahí. De hecho, más adelante vamos a ver que cuando ya las quemaduras son más extensas, algo que daña mucho al paciente es la pérdida de líquido o de volumen, que le llamamos nosotros.
1: Okay.
0: Ajá. Aquí también es importante mencionar, ya cuando entramos a una quemadura segundo grado, nosotros ya a nivel médico, es muy importante la extensión de la quemadura. ¿Estás de acuerdo que no es lo mismo que como bien mencionas, que te quemes una área pequeña de tu mano a que te quemes, por ejemplo, todo el tórax, ¿no? O todo el
1: Ay,
0: pecho.
1: sí. Pero pasemos a la de la quemadura de tercer grado, que esa es la última de la escala,
0: Sí,
1: por así decirlo.
0: es la más grave. Por lógica, pues la profundidad es mayor. Aquí es cuando el paciente inclusive ya tiene exposición de hueso,
1: Ay.
0: exposición ósea, cuando ya se quema tendones, ya se queman,

0: como músculo. Obviamente, pues son que pacientes que se exponen a corrientes térmicas o están mucho tiempo expuestos, sobre todo cuando hay fuego directo, ¿no?
1: Claro.
0: Y desafortunadamente muchas de las veces el tratamiento es quirúrgico. Muchas veces inclusive si una extremidad está muy afectada, inclusive puede requerir amputación. Entonces ya es una quemadura pues ya más grave, ¿no?
1: Y hay una pregunta que me gustaría hacerle, porque creo que todos necesitamos saber esas acciones rápidas, que en dado caso, no sé, estoy en mi casa y veo, o sea, para poder ayudar y también para saber qué hacer yo, ¿no? ¿Qué hacer cuando estás en ese momento que no estás obviamente en el doctor o en lo que llegas? ¿Cómo tratarlo o hacerlo inmediatamente, una quemadura?
0: No, la principal recomendación es no aplicar ninguna sustancia a la quemadura, porque
1: Ni la famosa clara de huevo.
0: no, ni hay veces que le ponen antibiótico en crema, tampoco se sugiere. Clara de huevo, algunas cremas como el tepezcohuite, el aloe. Entonces, la sugerencia es no aplicar nada de eso. Tampoco agua fría. Mucha gente, pues la lógica muchas veces llegaría a pensar, pues si se quema y está caliente,
1: Claro.
0: pues échale agua fría, ¿no? Sin embargo, no. Sí se sugiere obviamente que se lave la herida con pura agua, pero que el agua sea tibia o templada.
1: Okay.
0: Tampoco se recomienda poner hielo.
1: Y por ejemplo, ¿el agua es en contacto directo o como suavecito, por
0: No,
1: así decirlo?
0: directo.
1: Directo, okay.
0: Entonces y después taparla con un apósito antiadherente, o sea, evitar que no sea un apósito que se pegue en la piel y obviamente pues que esté limpio, ¿no?
1: Claro,
0: O de
1: principalmente.
0: su o sugerencia que esté limpio. Y si la quemadura sí se ve que tenga ampollas o todo sugiere que sea de segundo grado, pues sí se sugiere que vaya a atención médica.
1: Y lo que hoy nos comparte, doctor, es muy, muy importante, porque hay cosas que ni siquiera sabemos. O sea, podemos decir que es muy como de, ay, no me va a pasar, o nada más me quemé tantito, pero lo dejamos a la desidia y son cosas que se pueden complicar. Nos ayudó a desmentir muchos mitos. Muchas gracias. Y pues, sin más por el momento, yo le agradezco mucho que nos haya acompañado. Espero que se le haya pasado muy bien.
0: Sí, al contrario, gracias a ustedes.
1: Y pues nada, Easter Lovers, la verdad es que yo estoy muy, muy agradecida. Muchísimas gracias, doctor, por esta compañía, por compartir información tan valiosa. Yo soy Génesis Sainz, fue un gusto tenerlos aquí. Muchísimas gracias, nos vemos en el próximo episodio. Adiós.

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Estamos de vuelta con ustedes, exactamente las 7:35 desde la ciudad de Fresnillo, Zacatecas, México, el programa más versátil de la radio de habla hispana. Aquí está, sí, vino Garretas. Oiga, viene el día del locutor. Ahí les voy. Ponga atención, por favor. Put attention, everybody, people. Es que en este mes de septiembre se conmemora, se festeja a todas las personas que estamos en radio, locutores, el lunes 14, y luego, bueno, viene el día 15, la noche mexicana, el 16, no viene Garritas, pero el 14 sí viene Garritas. Entonces, espero que todos mis exescuchas me hagan llegar un presente a todos aquellos que les compras con canciones durante tantos y tantos años. En la recepción, pueden poner ahí, ya tengo muchos termos, muchos, miles y miles de termos, miles. Se pusieron de moda los termos. Y todo el mundo regaló termos. Entonces,

mi esposa coloca todos los trastes. Hasta la madre de termos. ¿Qué te gusta? Tendré unos 250 termos. Voy a poner un tianguis de termos ya. Entonces, miren, pues acepto perfumes caros, para empezar. Caros, acá, gabachitos. Gafas oscuras también de marca, por favor. Corbatas finas. ¿Qué más pueden obsequiarme? Ah, no he comprado el nuevo jersey de las Chivas. Ahora ya con la marca Nike. Eso me pueden obsequiar el próximo 14 de septiembre, ¿ok? Gracias. Estas son las referencias. La mesa de regalos será aquí, bueno, lo pueden traer aquí a recepción del grupo B15. Que digan, con mucho cariño y amor para mi locutor favorito, Ernesto Vázquez. Y así fácil, sencillamente, no hay ningún problema, ¿ok? Están avisados. Bueno, siguen llegando mensajes, muchas gracias. Por acá tiene problemas el señor, nuestro amigo, ¿cómo se llama nuestro amigo? Tony Jaime, que va y viene el internet, me está diciendo otra vez. Ahí sí, yo no sé cómo está el show. Déjenme investigo cómo está la... Vamos y venimos. Ya estamos por ahí, Tony Jaime, otra vez. En internet, ¿verdad? Dice por acá, mi amigo Mauricio García de Rolitos de Hielo Haz. Los rolitos que duran más que vienen. Cuenta con una de 1500. Vamos, cabrón. Hoy nomás. Que vienen. Todo, mano. Mil gracias, amigo Mauricio García. Los retos que duran más. Abrazos, amigo. Dice por acá, buenos días, Ernesto, desde Calera. Una canción de Amistades Peligrosas. Me quedaré solo para solo a mis hijos, no hay Víctor, de parte de su papá. Muy buenos días, amigos. Buenos días. Creo que otra vez nos escucha en internet. Efectivamente, está por allá el Coba batallando. Gracias, buenos días. La canción de ahora, ¿quién? De Marc Anthony. Saludos desde General Enrique Estrada, Zacatecas. César Martínez. César, ¿tú escuchas también por internet? Estamos yendo y viniendo, ¿verdad? Sí. Bueno, por acá nuestra amiga Areli dice que ya me cambió de canción. Lista tu canción, Areli, para programar un ratito más. Bueno, es buen y nublado martes. Comparito Garritas. Una canción de Mundo Ordinario. Atentamente, el señor de la tercera edad, el señor Tucán. Gracias. Dice por allá nuestro amigo Tony Jaime que ya está funcionando la aplicación de Exa FM. Muchas gracias. Tony Jaime, ya salió tu canción de Eres Mi Religión y la escuchaste, ¿va? Dice Omar, yo sí te escucho sin interrupciones, mi garras. ¿Qué aplicación tienes, mi estimado y buen amigo César Omar Martínez? Eso se llama Te Regalo. Una canción que pidió por acá nuestra amiguita que se llama Lisania. Buenos días, Lisania. Te saludo con muchísimo gusto, como lo haces todas las mañanas. A ver tus canciones. Para tus chavitos con mucho cariño, amor y estima. Diego y Sofía, gracias. Mano.

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1: Perfecto. Ese Fiesta Pagana es el Mago de Oz, 744. Tengo entendido, si mal no recuerdo y no me equivoco, estará en Zacatecas Capital, en la Feria Nacional de Zacatecas, que hoy está cumpliendo 480 años de su fundación. Patrimonio de la humanidad, Zacatecas. Una chulada. Y es Istolita, creo que ya es Istolita, si no me equivoco. De sombrerete, ¿verdad? Abrazos.

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1: Ok, gracias. Esto es Los Malaventurados No Lloran. Esto para el señor Juan Carlos. Buenos días, caballero. Buen día. 7:49.

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5: Ay, disculpe, mi chiquis, las molestias que esto de repente ocasiona. Bueno, señoras y señores, llega Michael Jackson, Scream. También ahí va la de, en este disco, la de Dangerous. Ahí pendiente mi chiquis, son para toda la gente de Víctor Rosales, Zacatecas, abrazos enormes, Pontexa.

0: 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Las curiosidades de tus artistas favoritos. El primer día que la banda CD9 subió a redes sociales su video The Party, alcanzó las 10.000 vistas. A la semana ya tenía más de 100.000. 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
8: Bueno, ya estamos de vuelta aquí en la programación de XFM. Son las 8 de la mañana con 2 minutos. 8 y 2 minutos. Ayer salí a dar. Pues ya lleva a cabo uno algunas actividades personales, como luego decimos, un mandado al centro de la ciudad. Oiga, las papelerías con filas de morrillos, filas de papás, tras la cartulina. Y la petición que hacen los profesores para llevar a cabo su trabajo de educación en este ciclo escolar, que acaba prácticamente de iniciar, ciclo escolar 2026-2027. Todavía siguen diciendo en el ciclo escolar 2026-2027. La verdad es que ese número no existe. No existe. El 2027. Es el 20 y el 27. Bueno, abreviar, porque se quieren escuchar muy gabachitos. No, no. Pues no. Es 2026. Estamos 2026 y el 2027. Y miles de morrillos. Y muchas papás con mamás haciendo filas para comprar. ¿Qué les pedirán todavía? Nosotros nos acordamos que era lo básico. Era cuando estábamos morrillos, chavillos, pues era utilizar lápiz, goma, colores. Ay, ¿cómo se llamaba? El que llevaba la regla y luego que la escuadra y luego que ¿cómo se llamaba? El juego de geometría. Y pues ya, güey. Cartulina cuando se requería, punto, ¿no? Hasta ahí. Ahora, ¿qué tanto les piden? Pregúntome yo. Fue para Don Beto, para ahí la calle Ocampo. En Víctor Rosales era acá el máster de la papelería. Aún, a ver, la gente que aún existe Don Beto. Don Beto Pérez, buena gente. Esa familia siempre bonita gente. Una familia con principios comerciales, empresarios. Un abrazo para todos los paisanos. 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Yo les voy a decir, sigo platicando más de ellos. 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Ahí estamos desde las 9 de la mañana. 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Bueno, por aquí me quedé para el Coba. Mi Coba que ya está por allá conectado, ya está tu canción de Idols Live, la de Like Storm. Me están platicando que de repente va y viene la señal. Me dice Omar que él está escuchando en su computadora y se escucha perfectamente bien. Gracias al fantasma de Enrique, que está en Zacatecas. Dice, buenos días, quiero mandar un saludo para mis hijos Renate y Fernando, que van rumbo a la escuela, de parte de su mamá Ivonne, con una canción de Laragán. Gracias. Ivonne, muchas gracias, saludos también para usted. Le voy a programar. No sé si sigas Ivonne escuchando la programación hasta que se termine. ¿Me informas? Buenos y frescos días, mi estimado Ernesto. Excelente día para ti y toda la banda despabilada. Quiero escuchar una canción de The Offspring, la de The Kids, All Right. Con su para Lala Gaitán, que escuchen Plateros, de parte de Pepe. Que escucho acá en Minera Saucito. Y está loco el güey. No está nevando en Plateros. Sé que está haciendo frío, güey. Es un decir, güey. Ya escuchaste a Carlos Raúl Rodríguez Montes. Sus comentarios causan polémica en el mundo, güey. 15 grados centígrados está la temperatura en este momento. Sigue nublado. Una bruma como que de niebla, neblina, algo así por el estilo. Bueno. Buenos días. Feliz de escucharte de vuelta. De escuchar la... ok, me puse una canción de ahora quien de Mark Anthony. Bendecido día, saludos desde Texas, atentamente Petty, gracias. Que onda, buenos días, una canción de The Pretender de los Foo Fighters, consumo para la banda de Ecoviajes, que andamos a la vuelta de parte de Chiche, gracias. Y si mis amísimos garritas, buenos y frescos días, subo para la banda Godín, día de asueto, el gober precioso les dio el día. Una canción gabachita, a ver si la tienes, la de New Order, la de Blue Monday, atentamente Fabián, con muchísimo gusto. Buenos días, saludos para mis hijos Gael y Mateo, que escuchan en Villa de Cos, una canción de Precious de Depeche Mode, gracias. Ah, muy bien, mi estimada Crisima Ivonne. Mientras tanto, amiga Yadira, ahí está tu canción, Tuesday.

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1: Esto se llama Turn to Stone a cargo de Electric Light Orquesta para sonar al viejito del señor Armando Navarrete. Un renegado. Pues ya 65 años, pues ya está cabrón, güey. Ánimo Navarrete, buenos días. Feliz martes para usted y toda su bandera. Toda la gente de Seigas Corporation, México.

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1: Oye, Arely, ¿no quieres mandar un mensaje de voz a tu marido? Para que te escuche tu voz a través de la radio. Ándale, dile algo. Mientras tanto llega Natalia Lafourcade de Los Macurinos, Tú Si Sabes Quererme. Para el señor Tony Jaime que escucha por allá en Colorado. Muchísimas gracias a la gente que escucha por internet. Había unas inconsistencias al inicio, pero creo que ya estamos ya al 100, ¿ok? Señoras y señores, 8:15. Un saludo para el Vato Mesa. Gracias, Vato Mesa. ¿Cómo anda? Okay.

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3: Échale, Juan. Ese Juanito. ¡Chale! Eso para el señor Juan, que pidió esta canción. Anda en su camión de losito repartiendo panecillos por todos lados. 8:22, luz de día, enanitos verdes, Pontex.
4: Destapa el champán, apaga las luces.
3: ¡Échale, Juan!

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1: Ah, chulada de TV Espleto, esta audiencia de XFM. Mi estimado y buen amigo Don Hugo, gracias, paisano. Noé y Víctor, muy buenos días. Son exactamente las 8:27 minutos, 16 grados centígrados. Ahí viene el señor Sol a Fresnillo. Despedírate y ponte Exa. ¡Chile! ¡Moisés!

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0: 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Se dice que los integrantes de la banda española La Oreja de Van Gogh, antes de salir a cualquier escenario, siempre gritan la frase Tuli Tulipán. Esto como amuleto de la buena suerte.

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8: Ya regresamos aquí a la promoción de XFM. Son exactamente las 8:38. Temperatura en nuestra ciudad en este momento. Ahora 16 grados centígrados. Anda mucho bravo, compadrito. No hay que ser,
9: Ya lo vi recuperando auditorio, Todos se fueron al 99.7, no hay que ser,
8: ¿Y esa cuál es?
9: La exa perdía,
8: ¿Cómo?
9: La exa perdía,
8: Ay, qué exageradito. Bueno, compadrito, buenos días, ¿cómo estás? Súper, señor don Alejandro Carrillo. Un abrazo por usted, con mucho cariño y respeto, compadre. También saludo para el señor Mesa, la señora Mesa. Sigue todavía bisexual porque pasó recientemente un eclipse. Entonces el vato Mesa se tantea y se convierte en mujer. Hoy puede ser mujer. En un momento así es muy versátil en este momento por el eclipse el vato Mesa. Gracias. Dice Areri, tú sabes, después... Dijo, ¿por qué no le mandas un audio de voz a tu marido para que te escuche? Y dice, después se enamoran de mi voz. Vamos, cabrón. Está bien, pues, ya. Buen día, mi caras. Una canción de Café Tacuba, ¿Cómo te extraño? Consejo para la gente de Taquería La Guadalupana, mis amigos de Taquería La Guadalupana, ¿cómo están todos? Por allá, un abrazo. Para los taxistas de Fresnillo, para la gente de la mina del Saucito y la familia Mendoza, con mucho gusto, un abrazo para usted. Buen día, son para mis hijos Gael y Mateo que escuchan en Villa de Cos una canción de Precious de Depeche Mode. Ay, no, ya habíamos dicho ese mensaje, ¿no? Buenos días, una canción de Robert Miles, de Children para la familia Maldonado Han de parte de Vero. Somos para mi primo David Velázquez de parte de Vero, que tenga un excelente día. Saludos, Verito, y también a tu primo con mucho gusto. Hola, una canción de Nirvana. Saludos, que ando chambeando en el Uber de parte de quién? De Banda, gracias, Banda. Buenos días, dos bendiciones. Una canción, tú decidiste amar, de Sandoval. Atentamente, Unice. Bien. Un saludo para todos ustedes que están en la cinturía de XFM y que, bueno, de alguna manera pues están haciendo muy buena programación el día de hoy. Déjenme checo por acá. Bueno, amiga Rubí, ya está tu canción, Dice Rubí. Buenos días, sonríe, no olvides, por favor. Endulzame los oídos con Patricia Sosa, así se llama la canción. Megadía, bendiciones y muchas gracias. Perfecto. Esta canción que se llama Ahora Quién, de Marc Anthony, la pidieron dos personas. ¿Ok? La pidió Betty, desde Texas, que le mando un abrazo. Con mucho gusto. Gracias. Y también la pidió por acá, de que me digo quién. Ándale. Es que se mueven los mensajes. ¿Ahora quién? ¿Quién pidió ahora quién? Ah, aquí está. No es cierto, ya pidió la Aragán. La Chiché pidió a los Foo Fighters. El Coba, ¿qué pidió el Coba? Una canción de Like Stone. También ya estaba programada, pero ¿quién pidió ahora quién? Ya me acordé. El fantasma de Enrique está en Zacatecas, así es que fantasma. Y Petty. Chicos, buenos días. Abrazos enormes desde la ciudad de Fresno, Zacatecas.

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2: Se me hace que ni fue, pide Muenia y se me hace que no va a verlos, Alejandro Carrillo, buenos días, morir tres veces, Muenia, 8:47. Señor Sol, buenos días. Buenos días.

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14: Bueno, esa canción va con dedicatoria especialmente para toda la gente que está en la mejor programación musical de la radio del mundo mundial. Gracias. Por acá saludamos a la gente que escucha en todas las diferentes cabeceras municipales de todo el estado de Zacatecas. Es Ordinary World, es Durán.

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El grupo musical Latin Mafia, conformado por los hermanos Emilio, Milton y Mike de la Rosa, originarios de Monterrey, Nuevo León, tuvieron su gran impacto en agosto del 2023 con su canción más popular titulada Julieta, que actualmente tiene más de 140 millones de reproducciones en Spotify.

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8: Bueno, ya estamos de vuelta por aquí en la programación de XFM. Son las 9 de la mañana con 4 minutos. El señor Sol saludó ya a la Sociedad de Vecinos Zacatecas. Se habla que un momento más posiblemente estemos así con el cielo nublado, medio nublado, despejado y posibilidad de lluvia después de las 4 de la tarde en la Ciudad de Vecinos Zacatecas. En este momento 17 grados. Tenemos 80% de humedad, viento soplando a 10 kilómetros por hora. La máxima para hoy será 22 grados centígrados. Ok. Bueno, esto pasa por acá, por estos lados del mundo mundial. Bien, señoras y señores, amigos de XFM, pues tengo por acá todavía muchas canciones que complacer. Solo especialmente para la señora Elizabeth Nieto, que también ya pidió canción. Pues ya está. Ya está formada y ojalá que alcancemos todos a escuchar los temas. Un saludo para el señor El Tucán, no de Tijuana, de Fresnillo, Zacatecas. Ya sabe su canción de Mundo Ordinario. Y en un momento más, pues vamos a avanzar por acá a toda la banda que escucha también a través de internet. Para el Coba, que está por allá, también en Colorado, le decimos gracias. Muchas, muchas gracias por estar en la programación de XFM en todas partes. 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Ahora vamos a escuchar justamente en este momento a la banda de Audioslave, porque si no, no vamos a alcanzar a escuchar todas sus canciones que nos han pedido. Abrazos. Esto para el pariente Snacks y también para ti una canción de American Woman de Lenny Kravitz. ¿Cómo te explico? ¿Cómo te digo?

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1: Bueno, Ivonne se comunicó temprano y pidió una canción de Aragán, solo para sus hijos que ya están en la escuelita. Le pregunté, ¿sigues la programación? Hasta que se termina, dice. ¿Sigues la programación al final? Bueno, Ivonne, buenos días. Dame una señal que estás ahí, por favor.

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1: Para la señora Lala Gaitán, que escucha por allá justamente en la Unión de Plateros. Lala Gaitán, buenos días. Nuestro amigo Pepe escucha justamente allá en la... ¿cómo se llama? Que viniera Saucito. Llega The Offspring. Se llama The Kids Are On The Right. Son las 9:16. Avanzo con tu música a través de esta vida de Ponte Exa.

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5: No, Vato Mesa, sí la riega gacho, en serio. Es más, ya cae gorda y gordo. Esa canción dedicada para Chiché y para toda la gente que ya está chameando en Ecoviajes. Saludos. Se llama The Pretender. Es Foo Fighters en la programación del 100.5. 9 con 21 minutos.

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1: 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Sobre todo la gente Zacatecas, 480 aniversario, les dieron el día a todos los godines, toda la gente de gobierno, está de relax. Esta canción la pidió el señor Fabián, es New Order, se llama Blue Monday, una canción synth-pop de los 80s en XFM. Son exactamente las 9:25 minutos. Señor Fabián, buenos días. Llévesela. ¿Qué pasó, men? ¿A poco quieres canción, güey? No, maestro, ya. A dormir, maestro. Buenas noches.

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1: Sopra. María Rubí con su canción, gracias. Mi estimado Alex Mendoza. Ya merito se quedó afuera. Café Tacuba con ¿Cómo te extraño, mi amor? 9:42, Pontexa.

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1: Señoras y señores, damas y caballeros, un abrazo para toda la gente de Villa de Cos, Zacatecas, México. Gracias por acompañarnos. Por allá anda... ¿Quién anda por allá? Bueno, los que andan por allá, gracias. Se me perdió el mensaje de la petición. Buenos días.

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2: Para Vero Maldonado Luján, muchísimas gracias, que nos acompaña en Pánfilo Natera, no, en Pozo de Gamboa, ya. Esta canción, bueno, pues gracias, una bonita canción electrónica. Y para la canción de Depeche Mode, ya la encontré, para Gael y Mateo, escuchar en Vía de Cos, de parte de Grifín Rivas. Buenos días.

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1: Ha llegado el tiempo de despedirnos y pedir disculpas a aquellos que no alcanzaron su canción. Bueno, pues se nota que ya regresaron de a las actividades normales. Me refiero ya a toda la banda que se levanta a llevar a sus chavitos, pues justamente a lo que es sus actividades de la escuela, los godines, etcétera, etcétera, etcétera. Y bueno, pues muchas gracias. Ya me voy. Es apenas martes. Recordamos que el próximo 14, lunes 14, es Día del Locutor. Espero que llegue aquí a la recepción miles y miles de detalles para Ernesto Vázquez El Garras. Ahora sí que ya mi último año dentro de la conducción de radio. Me jubilo el próximo mes de septiembre del 2027, primero Dios. Ya vámonos. Ya los harté, ya me harté de todos ustedes. Nada, no es cierto. Bueno, no, en serio, bueno, por ley, yo podría jubilarme el mes de marzo del próximo año. Algunas cuestiones acá, terminaría justamente mi jubilación en septiembre. Pero pues si todavía tenemos por aquí la fuerza y el poder y el power y la respuesta de ustedes, si viene garritas, señoras y señores, ya me voy. Gracias, infinitamente gracias a mis patrocinadores, a Torres Corson y San Pernillo, MT Líder, Lucy Multiservicios y Llantas, pero gracias a usted. Hace unos años te pregunté qué pasará con nosotros sin escucharte. Ay Dios, calmados, no se pongan nerviosos. No te vayas, dice por acá Yadira, pero quedando, ¿verdad? Dice, no te vayas, eres bien chido. Eso me sonó a maldito sarcasmo, desgraciada, vas a ver. No, pues todavía si mi padre Dios me permite estar en perfectas condiciones de salud, si la empresa nos permite, pues aquí nos quedamos un ratito. Ya no hay necesidad de estar aquí, pero pues si te gusta, estás a gusto, la raza sigue respondiendo, échele ganas, ¿no? Señoras y señores,

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La canción Dietético de 1984 de la banda argentina Soda Stereo usaba la frase "el régimen se acabó" como una burla a las dietas, pero también celebraba el fin de la dictadura militar en su país.

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1: 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El nombre de la banda de Medellín, Colombia, Piso 21, tomó su nombre del lugar donde se reunían a componer sus primeras canciones, una azotea que se encontraba en el piso 21.

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14: 10:32.

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Las curiosidades de tus artistas favoritos. Los primeros acordes de guitarra que aprendió a tocar la cantante Taylor Swift se los enseñó a la edad de 12 años un técnico de computadoras. Esto porque cuando el técnico fue contratado para reparar una máquina en su casa, vio en una esquina el instrumento y comenzó a tocarlo. Más tarde, el mismo técnico le daría clases de música durante varias semanas.

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2: Muy buenos días, amigos del 100.5, ¿cómo se encuentran? La mañana de este martes, 8 de septiembre, año 2026, 11:06 de la mañana. Los saluda Majo Esparza a través de los micrófonos del 100.5, transmitiendo totalmente en vivo aquí desde la cabina naranja, aquí en Grupo B15, Paseo del Mineral, Fresnillo, Zacatecas, transmitiendo en vivo también por internet. 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Un saludo para quienes escuchan la programación de EXA desde la mañana. Desde la mañana con el señor Ernesto, que ya regresó de vacaciones, ya lo tenemos de nuevo aquí en EXA. Entonces, bueno, pues un saludo muy especial para todos ustedes, los que se quedan y siguen en la programación del 100.5. Sean cordialmente bienvenidos a Vibra EXA de martes. Traemos mucha información, mucho cotorreo el día de hoy, así que yo te invito a que no le cambies de esta tu frecuencia favorita, tu frecuencia del 100.5. Un saludo para quienes van manejando, y amigos y amigas radioescuchas, conductores, conductores automovilistas, de camiones y muchos otros más en la carretera. ¿Cómo les explicaré? Pasando San José de Lourdes en dirección a Fresnillo, están ahí reparando la autopista, entonces está un poquito lento el tráfico. Ahí viene esa vuelta de rueda, para que prevengan sus tiempos, para que tengan precaución por ahí. Hay un tramo, es un tramo bastante largo, entonces bueno, para que se prevengan con esas paraditas, con esos, a lo mejor unos los vemos como inconvenientes, pero créanme que son inconvenientes sumamente necesarios. Esto es para un bienestar para nosotros, para que podamos circular de manera segura y sobre todo pues de manera un poquito más rápida, ¿no? Ya que cuando hay muchos hoyos, cuando hay muchos baches, lo que hacemos es irnos sacando y te vas más al pasito porque el hoyo y esto y lo otro. Entonces bueno, pues una disculpa ahí por las molestias, pero prevengan sus tiempos para que las carreteras queden 10 de 10. 11:09 de la mañana, vamos con algo de Kany García y nada más y nada menos que Cristian Nodal con la siguiente, y ahorita platicamos de cómo les fue ayer en la Feria Nacional de Zacatecas, por ahí con la presentación de Belinda. Recuerda que estás escuchando el 100.5, te doy la más cordial bienvenida a Vibra EXA.

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1: 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Curiosidades de tus artistas favoritos. El cantante, compositor y bailarín Usher se atrevió a cantar bachata al lado de Romeo Santos en el tema Promise, que por supuesto fue un hit. 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
1: 11:35 de la mañana al... Acabamos de escuchar a Los Ángeles Azules con Tini, con la Argentina. La verdad es que Los Ángeles Azules han conquistado absolutamente todos los países y todos los géneros musicales con los duetos en los que participan. Y bueno, la buena música no tiene descanso aquí en el 100.5, así que lo único que tienes que hacer para pedir tu canción es mandarme un mensajito de WhatsApp al 493-138-05, o si lo prefieres, bueno, pues hazme una llamadita al 493-932-4868 y aquí echamos la platicada, vemos qué canción quieres, dudas, quejas y sugerencias a estos números de teléfono. En todas partes pónganse Exa 100.5 y no le cambien de esta buena programación que tenemos para ustedes el día de hoy. Por ahí viene algo, viene mucho de Carlos Rivera, que se presenta hoy en la Feria Nacional de Zacatecas. La verdad, ustedes saben que Carlos Rivera es de los favoritos aquí en Exa, así que bueno, tenemos amplio repertorio. Mándame qué canción quieres de Carlos Rivera. Vamos a hacer una hora especial dedicada a Carlos Rivera. Te voy a contar un poquito más de quién es, de dónde viene. Yo sé que tú sabes que viene de la academia y demás, pero no está muy extra decir algo alusivo a este gran cantante que se presenta el día de hoy, que casi siempre se presenta en lo que es el Palenque, o el nuevo Palenque, que es ahora el lienzo charro Antonio Aguilar, pero esta vez se presenta en el Teatro del Pueblo. Yo me imagino, es más, estoy casi segura que ya hay fila para entrar al multiforo, pero qué emoción ver estos grandes artistas en la Feria de Zacatecas. También vamos a hablar acerca del aniversario. ¿Se acuerdan que hace, seis días, sí, más o menos? El día 2 de septiembre fue el aniversario aquí de Fresnillo, y ¿qué creen? Bueno, pues el 8 de septiembre, o sea, el día de hoy, es el aniversario de la fundación de la ciudad de Zacatecas. Ahorita también platicamos acerca de eso, porque la historia de nuestras ciudades, de nuestra ciudad capital, es muy importante conocerla. Aparte, ya vamos a tener mucha plática de lo de Fresnillo, de lo de Zacatecas y demás, así que bueno, para toda la información y la buena música, quédate aquí conmigo en Vibra Exa, de aquí hasta las 2 de la tarde, para que no le cambies de esta frecuencia, de la frecuencia del 100.5. viene Juanes y Nelly Furtado con Fotografía, una canción no, preciosa. Por ahí ya se le hicieron cover en Regional Mexicano, y la verdad es que es una canción digna de que le subas al 100.5.

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1: Este mundo gira, gira y gira, es lo que acabas de escuchar. Aquí en el 100.5, 9 minutos ya para las 12 del mediodía. ¿Qué nos regala el clima? ¿Cómo está el clima aquí en Fresnillo, Zacatecas? Bueno, 21 grados centígrados, el mineral fresnillense se encuentra nublado, se encuentra fresco. Hoy amaneció fresco aquí en Fresnillo, Zacatecas. Nos llueve por las tardes. Les digo, toda esta semana se prevén lluvias, así que no está de más por ahí cargar el paraguas, la sombrilla, el impermeable, lo que sea está bien porque todos los días se prevén lluvias de aquí hasta el sábado, así que señora, si usted anda lavando, me da gusto que se haya levantado temprano a lavar porque luego ya no se alcanza a secar la ropa y no, ya está la ropa tendida por ahí en los sillones, en la cocina, en las sillas del comedor y demás, porque ahorita con el clima como que hay que tenerle bien tanteados los tiempos, pero eso sí, del agua, de que llueva, de que esté el tiempo así, algo queda, porque de la sequía no queda absolutamente nada. Estas son frases, ¿verdad? Frases de que uno escucha en el rancho, que del agua algo queda. Y sí, entonces esperemos que siga lloviendo para que a todo el campo zacatecano le vaya muy, muy bien en este año con las cosechas y demás, porque la crisis económica está en absolutamente todos lados, y si no hay cosecha, pues no hay dinero, no se mueve el flujo económico, por lo tanto, pues también eso le afecta a los negocios aquí del municipio, a los negocios por aquí, porque bueno, si no hay consumo, si no hay gente, si no hay movimiento de dinero, entonces la lluvia es buena para todos, principalmente para nuestros queridos campesinos, así que esperamos que siga el tiempo así de lindo, así de bonito. Vamos con algo de Mike Towers y Benny, esto es Degenere, y luego ya ahorita a las 12 iniciamos con la hora de Carlos Rivera, porque Carlos Rivera de verdad merece su hora aquí en el 100.5. Vamos con más música y más energía en Vibra Exa.

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Las curiosidades de tus artistas favoritos. La cantante y actriz colombiana Gracie Rendón tiene 10 perros, 4 gatos, una vaca, una oveja y una marrana llamada Lula. Esto se debe a que desde pequeña

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1: Ahí está, iniciamos esta segunda hora de programa especial con canciones de Carlos Rivera que se presentará hoy en la Feria Nacional de Zacatecas. Te invito a que las pidas a través del 493-138-1005-12 con 9 minutos. Por ahí alguien ya nos había pedido algo de Carlos Rivera. Mi querido Luis Gerardo, gracias por comunicarte siempre tan puntualmente aquí al 100.5. Dice Manjo, ¿cómo viste el arranque de la granja VIP? Mira, el arranque lo vi bien, pero siento yo, no sé si justamente si están compitiendo las televisoras con estos reality shows, pero siento que no tiene tanta fama como La Casa de los Famosos, pero la vimos bien, le vamos a dar chance unos días de que ahora sí de que se agarre y luego ya comentamos qué onda, cómo andan por ahí los participantes. Dice, puedes poner la que sea de Carlos Rivera, ya que hoy se presenta en la FENASA. Claro que sí, ya tenemos un bloquezote armado de Carlos Rivera. ¿Cómo se dice? Tenemos un bloque, pero está sujeto a todos los cambios que ustedes le quieran hacer. Así que bueno, hoy es Carlos Rivera en esta hora de las 12 del mediodía a la 1 de la tarde. Así que pide tu canción favorita de Carlos Rivera a través del WhatsApp. Dice, a ver si viene acompañado de su esposa Cintia Rodríguez. Imagínate que le invitará a cantar una de las tantas canciones que le ha dedicado. Pero bueno, eso ya... ya se verá, así que si no te quieres perder las sorpresas que tiene Carlos Rivera preparado para ti esta noche, pues no te pierdas el concierto por allá en la Feria Nacional de Zacatecas. Y también imagínate que tuviera un invitado sorpresa y el invitado sorpresa fuera Yuridia. No, hombre, yo creo que sería el mejor concierto de la feria, ¿verdad? Pero bueno, vamos a... seguir escuchando a Carlito Rivera y ahorita platicamos quién es Carlos Rivera, de dónde viene y cómo es que Humantla, sí, si no me equivoco es así, se convirtió en su sello personal. Carlos Rivera con alguien aquí en el 100.5.

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1: Estamos de regreso y ahí escuchamos Si te vas, de Carlos Rivera, 20 minutos después de las 12 ya del mediodía. Y déjate empiezo a platicar acerca de Carlitos. Yo le digo Carlitos porque pues nos llevamos muy bien y por eso le digo Carlitos Rivera. Pero bueno, pues Carlos Rivera, su nombre real, su nombre artístico es Carlos Rivera, pero su nombre completo, como sale ahora sí que en su credencial, en su licencia, en su acta de nacimiento. Carlos Augusto Rivera Guerra nació el 15 de marzo del año de 1986 en Huamantla. Ah, no es Huamantla, es Huamantla, Tlaxcala. Así es, actualmente tiene 40 años. Él es cantante, compositor, actor y padre de familia. También es

Así es, él también estuvo detrás de los micrófonos, así que esto se nos hace muy curioso que compartimos esto de ser locutores. Claro, Carlos Rivera ya le dio un giro a su vida, pero sus inicios siempre estuvieron detrás del micrófono. ¡Qué increíble! Oye, también hay un detalle muy padre y muy bonito. Desde sus primeros años siempre estuvo muy ligado a Huamantla, que es su tierra natal. Y de hecho, ahí dentro de la academia, sus compañeros le tenían un apodo muy curioso, ya que siempre estaba hablando de Huamantla, le decían el Guamas. Así es, Carlito Rivera, mejor conocido como el Guamas dentro de la academia. Y bueno, pues muchas, muchas cosas más acerca de Carlos Rivera te voy a seguir contando aquí en el 100.5. Dice, buenos días, excelente mañana, muchas felicidades a toda la gente de mi bello estado de Zacatecas, hoy que están celebrando un aniversario más de esa hermosa ciudad. Gracias, Víctor, gracias por comunicarte desde la capital mundial de las fresas, Irapuato, Guanajuato. Así es, hoy Zacatecas está de fiesta y qué mejor que celebrarlo con la música de Carlitos Rivera. Dice, de favor, compláceme con la de 100 años. Es un placer escuchar tu agradable y armoniosa voz, Majo. Que tengas un gran día. Igualmente para ti, Víctor, gracias. Gracias por comunicarte, gracias por sintonizar el 100.5 y que igualmente que tengas un excelente, excelente martes. Y pues felicidades a toda la gente de la capital, de la ciudad de Zacatecas. Vamos con Carlos Rivera y Maluma. Esto es 100 años y se va hasta Irapuato, Guanajuato. Gracias, Víctor Manuel, por conectarte a través de la frecuencia del 100.5.

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2: El nombre real del cantante venezolano Lazo es Andrés Vicente Lazo.

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1: Ahí escuchamos, escuchamos y seguimos escuchando a Carlito Rivera, 12:37 ya del mediodía. Y bueno, seguimos, nos quedamos en que había sido locutor y que desde niño ya cantaba Carlito Rivera. Bueno, pues a los 18 años entra a la academia, pero déjame te cuento un dato súper interesante. Carlos Rivera ya había participado o había hecho casting para las generaciones pasadas, que fue pues la 1 y la 2, y él salió como ganador de la tercera, ¿cómo le dicen? La tercera generación de la academia. Entonces, bueno, pues su primera aparición en televisión fue en marzo del año 2004 y fue en la edición de la tercera generación de la academia. Participaron 18 jóvenes, la misma dinámica del concurso musical de siempre. Carlos comenzó a destacar por algo que se convertía en su sello. Además de su inigualable voz, tenía una forma y tiene y tendrá, porque eso no se quita, la esencia no se cambia, tiene una forma tan especial de interpretar las canciones que de verdad Carlos Rivera hace que te duela, hace que sientas, canta con un sentimiento que hasta se te enchina la piel. Entonces, bueno, qué emoción poder disfrutar el día de hoy a Carlos Rivera aquí en Zacatecas. Así que, bueno, continuando con el tema principal, ¿verdad? Que es Carlos Rivera, más allá de lo emocionante que va a estar hoy. Bueno, pues él llegó a la final, salió como vencedor de la academia, y ya ven que cuando fueron las primeras generaciones de la academia, si no me equivoco, también hasta las últimas, el voto de la gente es fundamental, así que bueno, supuestamente medios confiables aseguran que tuvo el 80% de los votos. O sea, los otros cantantes ni figuraron en la votación final. Cuando ganó la academia, es muy importante lo que hizo después de que ganó la academia. Le dieron como premio 3 millones de pesos, una casa y un contrato discográfico. Ese era el premio al ganador de la academia, después de los concursos, después de las clases, después de ahora sí que de la temporada de estar fuera de casa. Esa era la gran recompensa, una recompensa bastante buena. Y mira, ¿qué hizo Carlos Rivera después de ganar? No creas que, ay, sí, ya soy Carlos Rivera, soy famoso y demás. No, él como que siempre estuvo muy centrado en su familia, y él menciona que la familia es para él algo fundamental y es una de sus principales motivaciones. Con ese dinero que ganó de la academia, lo primero que hizo fue pagar la casa de su mamá, ayudarle a su hermana con sus estudios, y después le compró un departamento a su hermana. O sea que su familia siempre ha sido su prioridad. Así que bueno, pues esto nos explica mucho acerca de la personalidad de Carlos Rivera, de que sentimos que tiene tanta esencia para cantar, y esa misma esencia la transforma en su personalidad hacia con su familia, hacia con sus seres queridos. Entonces, qué bonito que no sea solo, que no finja que siente las canciones, sino que realmente las sienta porque tiene un gran corazón. Eso es lo que hemos platicado Carlos y yo, así en privado, ¿verdad? Que él se siente muy, muy contento con su familia, está muy agradecido con Dios, y sobre todo que la música refleja quién es él, y yo estoy totalmente, totalmente de acuerdo. 12:40 del mediodía, vamos con Carlos Rivera, una de sus canciones. Yo creo que de las más populares que tiene, que esperamos correr hoy a todo volumen. Que lo nuestro se quede nuestro, en la voz de Carlos Rivera.

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1: Puros éxitos de Carlos Rivera sonando aquí en el 100.5. 10 minutos para la 1 de la tarde. Qué rapidísimo se pasó esta hora con Carlos Rivera. La verdad es que la buena música hace que el tiempo no tenga tiempo. Vaya, válgame la redundancia. Oigan, les iba a contar también que Carlos Rivera no tuvo la carrera normal de todos los exintegrantes de la academia, que fue, pues sí, efectivamente, grabar un disco, hacerse famoso y empezar a hacer tours, conciertos y demás, sino que él empezó a incursionar en el teatro. Así es, en el año del 2005 firmó un contrato con Sony Music y de ahí comenzó a trabajar en su primer disco, pero después empezó a meter al teatro musical, y esta es una parte, es una faceta de Carlos Rivera que, wow, lo hizo crecer y ser reconocido a nivel mundial. Así es, en el 2006 comenzó en Bésame Mucho. Después tuvo otras obras de teatro como Orgasmos, La Comedia, La Bella y la Bestia, Mamma Mía, pero el proyecto que realmente le cambió la vida a Carlos Rivera fue El Rey León. En el año del 2011, Carlos Rivera consigue el papel de Simba en la producción española del Rey León, que es una obra de teatro basada en la película, ¿no? Y bueno, pues ojo con esto, con este dato de que Carlos Rivera fue el protagonista de Simba, porque Carlos compitió contra miles de aspirantes de todo el mundo, de todo el mundo, y finalmente pues obtuvo el papel. Se convirtió en el primer mexicano en encabezar el elenco de una producción de Disney que se estrenaba fuera de México. Por eso les digo que tuvo una carrera diferente a la de todos los demás, y claro, pues a cada quien le llega lo que le tiene que llegar, pero Carlos Rivera, increíble en salir de su zona de confort. Él estuvo en el Teatro Lope de Vega de Madrid entre el año 2011 y 2013, y durante ese periodo realizó más de 700 funciones y más de 1 millón de personas pudieron verlo como Simba. En el año 2012, Carlos Rivera le dieron un premio, recibió el premio al actor revelación en los Broadway World Spain Awards, que son los premios de los actores por allá en España. Y todavía, por si no fuera suficiente, en el año del 2015 regresa a México para volver a interpretar a Simba, y bueno, entre España y México llegó a superar las 1,000 funciones y más de 1.4 millones de espectadores en esto que fue El Rey León. Así que bueno, esto es uno de los momentos que ayudaron a demostrar que Carlos Rivera no era simplemente, como les mencioné al principio, el ganador de la academia, el cantante y demás, sino que era un artista en todos los sentidos, un artista capaz de triunfar en escenarios internacionales y haciendo cosas diferentes y cantando, pero cantando, pero como que no cantando como tal en un concierto, sino en una obra de teatro, como en otro escenario. Y bueno, pues de ahí vinieron muchísimos premios, muchísimas más grabaciones, canciones famosas, conciertos increíblemente llenos. Y bueno, pues cuando Carlos Rivera se convierte en el Carlos Rivera que conocemos el día de hoy, bueno, pues de ahí su carrera fue una combinación de la academia, el teatro musical, composición, discos, colaboraciones, televisiones y conciertos. Y después de todo eso es el Carlos Rivera que conocemos hoy en día, del cual podrás disfrutar en la Feria Nacional de Zacatecas. Y ya ven que les dije que Carlos Rivera tenía una casa en Huamantla que después convirtió en un hotel. Y bueno, pues esta precisamente está por allá en Tlaxcala, de donde él es originario. Y bueno, él adquirió una casona histórica ubicada pues ahí en el centro de Huamantla y la hizo un hotel. Y la verdad es que es algo increíble, como él lo sube en sus historias, es algo muy bonito, y él lo hizo para que visitaran y conocieran la tierra que él tanto quiere. Actualmente Casa Huamantla funciona como un hotel boutique, además de contar con espacios relacionados con historia y trayectoria del cantante. Así que bueno, pues esta es la historia de Carlos Rivera, un chavito de Huamantla que comenzó cantando en los concursos, que llegó a la academia, tenía 18 años, ganó la tercera generación, pudo haberse quedado, les digo, simplemente como, ya gané la academia, suficiente y demás, pero no, él incursionó en el mundo del teatro. Entonces de ahí se convirtió, de Carlos Rivera, el ganador de la academia, se convirtió a Simba del Rey León, regresó a México, grabó discos, escribió canciones y demás de cosas que hizo Carlos Rivera para convertirse en el artista que es el día de hoy. Así que bueno, pues Carlos Rivera tenía 18 años cuando ganó la Academia, pero hoy, 22 años después, lleva más de 2 décadas de carrera musical. Todos conocemos a Carlos Rivera, pero ¿sabías que después de ganar el reality todavía le faltaba vivir la parte más importante de su historia? Así que bueno, hoy viviremos una parte importante de su historia en el concierto de Carlos Rivera el día de hoy en la Feria Nacional de Zacatecas. Disfruta, te esperaba en la voz de Carlitos aquí en el 100.5.

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1: Ahí cerramos con broche de oro Yuridia con Carlos Rivera, dos exintegrantes de la academia, pero sin duda, unas voces majestuosas que se quedan grabadas por la forma de interpretar, por la forma en la que cantan, tan precioso, tan emocionante, ¿no? La pusimos, bueno, pues para cerrar con broche de oro y también porque mi consentida ya anda formada, dice, ya hay fila, quienes vayan a ir, córranle y me mandan una foto de que efectivamente ya está la fila para entrar a Carlos Rivera, así que bueno, los que van a ir, prevengan sus tiempos para que alcancen a entrar. Y dice, se enchina la piel con las canciones de la preciosa Yuridia y Carlos Rivera, definitivamente sí. Entonces, bueno, espero que la hayas disfrutado, que te vaya muy bien en la fila de Carlos Rivera y mañana me cuentas cómo te fue, cómo estuvo y demás. Así que bueno, con eso cerramos la hora de Carlos Rivera, esperamos que puedan disfrutarlo el día de hoy en la Feria Nacional de Zacatecas. Tenemos aquí mensajitos pendientes, gracias por la espera y gracias por comunicarse. Dice, hola Majo, bonito día, ¿podrías poner Ruleta Rusa de Kenia Oz? Saludos, claro que sí, mi querido Chris, ya la tengo aquí lista, Kenia Oz, a continuación aquí en el 100.5, 8 minutos después de la 1 de la tarde.

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1: Sophie Mayen es lo que acabamos de escuchar aquí en el 100.5. Esto porque estamos, acuérdate que hoy estamos de manteles largos aquí en el estado de Zacatecas celebrando nuestra capital, la capital de la ciudad de Zacatecas. Hoy cumple 480 años desde que se fundó. Ahorita te voy a platicar un poquito acerca de esto, pero antes déjame te digo que Sofía Mayorga Enríquez, más conocida como Sophie Mayen, es una cantante, autora, compositora y poetisa mexicana, así es. Ella comenzó a tocar la guitarra a los 8 años de manera autodidacta y compuso su primera canción llamada Amores. Ella es originaria aquí del estado de Zacatecas y ahorita vamos a escuchar más

en las inmediaciones del emblemático Cerro de la Bufa, que es, ustedes saben, una identificación de Zacatecas. Ese descubrimiento de estas, de estos yacimientos de plata provocó la llegada, pues, de mineros, de comerciantes, de religiosos, de pobladores, y todo esto dio origen al asentamiento que posteriormente conocemos como Zacatecas Capital. Es importante hacer una precisión histórica alrededor de esto, porque bueno, pues Juan de Tolosa es señalado como el líder de la expedición, mientras que tuvo otros compañeros, estuvo por ahí Cristóbal de Oñate, Diego de Ibarra, Baltasar de Temiño. Ellos aparecen vinculados a la fundación y consolidación del Real de Minas, que bueno, ahora sí que toda la frase que siempre dicen por ahí cuando estamos en el centro histórico, cuando te dan alguna plática acerca de Zacatecas o cuando ves algún emblema con Zacatecas: Zacatecas, la ciudad con rostro de cantera y corazón de plata. Esto, bueno, pues por los yacimientos de minería de plata que siempre hubo y sigue habiendo aquí en nuestro querido estado de Zacatecas. Así que, bueno, tú dirás, Majo, ¿y por qué se convirtió tan importante Zacatecas? En cuanto a la plata, bueno, pues Zacatecas creció rápidamente porque, bueno, los españoles o la Nueva España vio que aquí había centros mineros muy ricos y, bueno, esto fue tan importante que impulsó caminos, comercios, construcciones, asentamientos hacia el norte, más llegada de muchísima gente, como ya hemos mencionado, mineros, religiosos, sobre todo, pues, comerciantes, ¿no? Que donde hay trabajo, pues, ahí hay dinero. Entonces, bueno, la ciudad fue fundamental para conectar esta región con otras partes de Nueva España mediante las rutas que posteriormente formarían parte del Camino Real de Tierra Adentro, la vinícola por excelencia aquí en Zacatecas. Así que bueno, pues Zacatecas llegó a ser una de las ciudades más importantes de la Nueva España gracias a la riqueza de sus minas de plata. Y te voy a dar un dato muy interesante. En el año de 1585, el rey Felipe II le concedió el título de muy noble y leal ciudad de Nuestra Señora de los Zacatecas. Así es, Esta inscripción la podemos ver por ahí plasmada cerca de la Catedral de Zacatecas, o si entras por ahí a Catedral, tiene un muro con la historia y ahí es donde mencionan que el rey Felipe le dio este nombramiento de muy noble y leal ciudad de Nuestra Señora de los Zacatecas. Así es, muchas cosas más también que decir acerca del aniversario de Zacatecas, así que bueno, vamos también con alguien, un artista zacatecano por excelencia, Pepe Aguilar llega con miedo, no, comprometiste, llega comprometiste porque es una canción muy romántica, muy bonita, aquí en el 100.5 hoy festejando el 480 aniversario de la fundación de Zacatecas Capital. Estás escuchando la frecuencia naranja de Exa Zacatecas.

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1: Bueno, por ahí escuchamos a Ángel Aguilar en esta celebración del 480 aniversario de Zacatecas. No me funen. Ángel Aguilar, en estas canciones canta bastante, bastante bien, se escucha bastante bonito. Lo que pase después de lo que pase en su vida privada, eso ya es otro asunto. Aquí ustedes saben que nada más nos enfocamos en la música. Guiño, guiño. Aquí nada más en la pura música. Oigan, y vamos a hablar algo emblemático del estado de Zacatecas, principalmente pues de su ciudad, ahí de la capital zacatecana. Bueno, pues el cerro de la Bufa. Emblemático en Zacatecas y está estrechamente relacionado con el descubrimiento de la plata y con los episodios posteriores de la historia de la ciudad. Además, bueno, pues su excelente ubicación permitió que se convirtiera en uno de los grandes referentes visuales de Zacatecas. Cuando quieres comer así en un balconcito o en una terracita, ¿qué buscas? No, pues que se vea catedral, las luces de catedral, y que se vea el cerro de la Bufa, ya sea para desayunar, a mediodía, en la tarde, en la noche. El cerro de la Bufa es emblemático y siempre se ve muy lindo para tomar alguna foto y simplemente pues para disfrutar de la vista en lo que estás por ahí degustando unos alimentos deliciosos. Y bueno, hay una historia muy bonita alrededor del 8 de septiembre. El descubrimiento de las vetas ocurrió en la fecha de la Natividad de María, por lo que la tradición religiosa vinculó el acontecimiento de encontrar plata con la protección de la Virgen. Y bueno, pues de ahí que en Zacatecas se festeja a Nuestra Señora de los Zacatecas. Así que, bueno, ese es otro dato interesante. Mucho que decir, oigan, una de las cosas que hace tan especial a Zacatecas, no me dejarán mentir, que es su arquitectura completamente condicionada por la geografía. Subidas, bajadas, todo como que muy irregular. Y esto porque, bueno, Zacatecas, la infraestructura se adecuó al territorio, que era pues ahora sí que puros cerros, ¿no? Entonces, la ciudad se construyó sobre un valle muy estrecho y muy accidentado, o sea, con muchas colinas y montañas, por decirlo así, ¿verdad? Entonces, sus calles no siguen una cuadrícula perfecta, suben, bajan, serpentean, se adaptan a cerros y al antiguo cauce del Arroyo de la Plata, que ahora, bueno, es un lugar donde podemos encontrar diferentes joyas, diferente joyería con relación directamente a la plata, muy, muy de Zacatecas, ¿no? Entonces, bueno, caminar por el centro histórico es tan particular, tan placentero, tan bonito, y tenemos uno de los grandes símbolos. Tenemos la Catedral Basílica de Zacatecas. Su construcción se realizó entre 1730 y 1760 y es uno de los ejemplos más impresionantes de barroco mexicano. Su fachada combina elementos decorativos europeos e indígenas, incluso antes, bueno, ahorita ya no. Pero antes, frente a Catedral, había como un letrero que te parabas frente a él y estabas como que en el centro, de frente, viendo de frente a la Catedral. Solamente se para la calle, que es la que pasa por ahí, y ya ahí en eso que estaba plasmado ahí venía la explicación de cada parte de la fachada de la Catedral, lo que significa o quiénes son. Por ahí te dice que tiene un símbolo vaticano, tiene por ahí a un santo, tiene también las espadas de la corona española y, bueno, muchas cosas más. Si ya no encuentras esta explicación que te digo fuera de Catedral, dentro de Catedral, ahí también están explicadas todas las cosas que están talladas en la fachada de la Catedral Zacatecana. Déjame decirte que Zacatecas es patrimonio mundial, así es. En 1993 el Centro Histórico de Zacatecas fue inscrito por la UNESCO como patrimonio mundial, así es. La UNESCO destaca precisamente la importancia histórica de Zacatecas como uno de los grandes centros de minería de plata desde pues los primeros tiempos de la Nueva España, y bueno, la manera en que esa riqueza quedó reflejada en su arquitectura y urbanismo nos vuelve a la frase que decíamos en la intervención anterior, la ciudad de Zacatecas con rostro de cantera y corazón de plata. No solamente es una ciudad bonita, sino que tiene un valor histórico reconocido a nivel mundial. Así es, esto es la historia de Zacatecas y es lo que estamos recordando y lo que estamos dando a conocer en este aniversario, 480 aniversario de la ciudad de Zacatecas. 1:40 de la tarde viene Sophie Mayen con Te Odio, nuestra artista zacatecana, poetisa mexicana y muchas otras cosas más.

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1: Ahí escuchamos al zacatecano Pepe Aguilar con esta canción de Miedo, icónica en su discografía. Y también escuchamos a Adele, esa canción de Adele Se Fue Hasta Cañitas, de Felipe Pescador. Gracias, José Moreno, por comunicarte con nosotros. Y amigos, ¿qué creen? Se nos termina el tiempo de Vibra Exa en este martes 8 de septiembre. Así que bueno, hoy para cerrar, te recuerdo que no solamente celebramos una fecha, celebramos nuestra historia, nuestras raíces, nuestra cultura y la identidad de todos los que hemos tenido la fortuna de llamar a Zacatecas nuestra casa. ¡Feliz aniversario, Zacatecas! 480 años de historia, de plata, de cantera y de orgullo zacatecano. Con esto nos despedimos. Gracias por sintonizar el 100.5 el día de hoy. Recuerden que tenemos una cita mañana a las 11 de la mañana, miércoles viral. ¿Qué es lo que vamos a hablar mañana? Bueno, pues para que no te pierdas, te espero aquí a las 11 de la mañana en la frecuencia del 100.5. Yo soy Majo Esparza y te agradezco que te hayas comunicado conmigo el día de hoy, que sigas teniendo un excelente, excelente martes. Y vas a ir a la feria, que disfrutes el concierto, que te la pases muy bien. Cuídate mucho, maneja con responsabilidad. Ya saben que el que toma no maneja, el que maneja no, en definitiva no toma. Así que bueno, pues a tomar sus precauciones, a tomar los tiempos, ya hay gente formada. Así que bueno, pues si te toca ir a hacer fila desde ya, que tengas un buen día, que valga la pena. Estoy segura que va a valer la pena toda la fila que estás haciendo, el tiempo que estás invirtiendo en esto. Y yo me despido de ti. Cuídate mucho, nos escuchamos en la siguiente emisión de Vibra Exa. Nos despedimos con Becky G, Ángel Aguilar y Leonardo Aguilar. Yo, por el contrario, casi pierdo el alma, para que se quede la vibra al 100.5.

0: Y así llegamos al final de Vibra Exa. Nos seguimos escuchando aquí, donde todo suena mejor, con buena vibra.
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2: En Ohio, Estados Unidos, está prohibido cazar ratones.
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1: Los gatos pueden pasar entre 12 y 15 horas al día durmiendo.
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1: 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Curiosidades de tus artistas favoritos. El nombre de la banda de rock ska Los Caligaris es inspirado por la leyenda del payaso Caligari, quien en medio de uno de sus actos empezó a morir, víctima de un infarto, sin que

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1: El agua caliente puede congelarse más rápido que el agua fría.
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2: Arrancamos 5:05 de la tarde de este 8 de septiembre del 2026. 8 días han transcurrido de este mes número 9, del mes patrio, del mes amarillo, del mes donde en la Ciudad de México se suele sentir un poco la incertidumbre, porque pues también es el mes que siempre les ha tocado temblores, y la verdad es que bueno, pues sí, septiembre se caracteriza porque, híjole, a veces viene muy fuerte. ¿Por qué más se caracteriza septiembre? Ah, pues por ser también el 11 de septiembre, el día del atentado contra las Torres Gemelas. También tiene energía rara, ¿se dan cuenta? Es una realidad. Pero bueno, ya iniciamos septiembre. 8 días ya han pasado. Ya iniciamos la Sobremexa. Soy Jessy del Carmen, ya lo sabes, voy a estar contigo hasta las 7. Y no te pierdas nada del programa que tenemos para hoy. O sea, yo estoy muy sorprendida. El día de ayer, que fue el lunes, y estuvimos platicando diferentes temas, no platicamos sobre lo que ocurrió en esta casa tan... No puedo decir famosa. O sea, sí, es la casa de los famosos. Una casa muy controversial esta temporada de la Casa de los Famosos. Y dije, bueno, vamos a platicar que entró Gala, cómo se han sentido los habitantes con la nueva entrada de esta habitante, que es Gala Montes, que ya había estado ella en la casa de la temporada número 2. Pero ya no, porque ya se fue, ya salió, o sea, entró el domingo, se salió hoy. Hay mucha especulación al respecto. Y bueno, pues otras cosas más que vamos a comentar, que qué raro está pasando todo. Qué extraño, de verdad que sí. Pero les digo, ya lo platicaremos más adelante. Mientras tanto, obviamente, ya están nuestros medios de comunicación listos para que nos escribas, obviamente. 493-138-105, 493-138-1005, el número de WhatsApp. La línea naranja, 493-93-248-68. Facebook, X, Instagram y TikTok, nuestras redes sociales oficiales. Vayan a buscarnos, a seguirnos y no se pierdan nada del contenido que tenemos para ustedes. Y pues nada, escríbanos, pídanos su canción favorita y platíquenme lo que quieran, hombre. Platíquenme lo que quieran. Vamos adentrándonos en el programa. Vamos platicando de lo que ha acontecido en el mundo del internet, en el internet de las cosas, en el mundo del espectáculo. Regreso rapidísimo. Soy Jessy del Carmen, es la Sobremexa, a través del 100.5.

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1: Regresamos a la sobremesa 5:21. 5:21 de este 8 de septiembre. Hoy es día del la comunidad católica, digamos que hoy es el día que cumple años la Virgen María. Los días de la natividad de la Virgen María. Qué bonito. Le mando un saludo a la gente de La Salada, porque están de fiesta, de la comunidad de La Salada. Está bien, bien, bien padre. Bien, bien padrísimo. Y bueno, perdón, me disocié acá leyendo el mensaje. No, está bien padre la comunidad. Sí, está bien bonita. O sea, bueno, está bonita. Sí, está bonita. La iglesia está bonita. Y sí, está entre esa muralla donde está la iglesia. Esa parte está linda. Saludos a ellos que andan muy de fiesta. Saludos a toda la gente, a todos los saladeños. Saludos para ustedes. Saludos a mi mami. Y bueno, arrancamos y seguimos con más. Acabamos de escuchar a Maluma y Beyoncé. No sé por qué les daba como que se impresionaban de que Beyoncé cantara en español. No lo sé. Pero pues ya tiene mucho cantando en español, ¿no? Y han hecho, o sea, y tiene muchas joyitas. Pero esta que acabamos de escuchar, que este es un homenaje pues a Celia Cruz, verdaderamente, y de la mano de Maluma, pues está bien, es bonito y está bien. Y digamos que Maluma está teniendo su momento, Beyoncé. Él se unió a Beyoncé en esta canción que es Cuerpo Tumbao. Una canción completamente pues nueva que aparece en la edición deluxe del 20 aniversario de su álbum Betray. Y esta colaboración tan inesperada pues sí llegó, yo creo que como para darle un lanzamiento expandido, celebrando pues un gran momento del álbum y dándole a los fans una sorpresa tremendísima del pop latino. Esa es una realidad. A todos nos sorprendió mucho. Y las canciones andan ahí rodando por las redes sociales que une al mundo. ¿Cuál es esa red social? Pues es TikTok, obviamente. Y creo que esta conexión que tiene la canción con la música

oración de Beyoncé. Siempre que escucho a Beyoncé, o sea, que alguien me recuerda a Beyoncé, me acuerdo de ese meme de las perdidas, donde dice Karina que va a poner a Beyoncé a hacer el quehacer de su casa. Si no lo han visto, tienen que verlo, es una joya. Me encanta. Y obviamente sabemos que hay muchos, va a haber muchos lanzamientos de este álbum. Este álbum especial de Beyoncé es su segundo álbum de estudio y ya cumplió 20 años. Y es que Beyoncé, pues sí llegó y dijo: lo voy a celebrar a lo grande. Hasta con Selena Quintanilla. Bien, Beyoncé sí sabe. Sigo con más. Me están pidiendo por acá Eterna Soledad de los Enanitos Verdes. Y sí la voy a poner mandándole un saludito a Carlos Romo. Y esta canción me da... ¿Dónde está? Y yo aquí no la encuentro, espérenme. Ay, Dios mío. Bueno, mientras, Carlitos, te mando un abrazo. Y dice que sí le recuerda... que quiere escucharla porque septiembre es el mes amarillo. Y está... aquí está. Ah, con razón no la encontraba, ya la encontré. Y esta, o sea, no me había puesto a pensar en realmente lo que dice esta canción. Y dice, pues por el mes amarillo pones la rola de Eterna Soledad. Y concientizar sobre la salud mental también. La importancia que tiene. Hemos hablado porque septiembre es el mes amarillo. Y también aquí hemos hablado infinidad de veces de cómo... cómo nuestra salud mental afecta en muchas de nuestras actividades, pero también en cómo el mundo debe dejar de ver esto de tomar terapia y así. ¿Por qué? Porque no es un tabú, o sea, no es un tabú. Nuestra mente necesita también sanar como cualquier aspecto físico de nuestro cuerpo, la verdad es que sí. Así que vamos a escuchar a Enanitos Verdes con Eterna Soledad. También por acá me dice mi Jessie del Carmen para ir calentando motores. Pónganse la de Nueva York del Conejo Malo. Que nunca nos falte nuestra dosis de Benito Antonio, Martínez Ocasio, Bad Bunny. Que nunca nos falte la dosis del Conejo Malo. Y dice por acá Luis que es martes de salsa. Ah, eso me gustó. Eso me gustó que sea martes de salsa. Cómo no, con mucho gusto. Ah, ya iba a mandar un saludo, pero no. Amo esto, este servicio, pues, que hasta, o sea, de que el horario en el que si se puede decir esa hora se diga. ¿Por qué? Porque sabemos que exactamente la persona o las personas que quieren que los escuche van a estar escuchando. Entonces, por supuesto que sí, ahorita no lo mando hasta el ratito. Claro que, desde luego que sí. Por acá, Álvaro nos está pidiendo una canción de Natasha Bedingfield. Saludos fraternales para ti y todos los radioescuchas, dice el buen Álvaro. Ahorita checamos la canción, TC Words. Y pues vámonos, porque yo ya tengo varias peticiones. Llega Eterna Soledad de los Enanitos Verdes. Después escucharemos algo del Conejo Malo. Bueno, nos vamos a ir un corte y luego escucharemos algo del Conejo Malo. Y así nos iremos, ¿sale? ¿Y vale? Les abrazo con todo mi amor a todos. Regreso rapidísimo a la Sobremexa a través del 100.5.

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1: Vámonos poniendo al corriente. Bueno, ya estamos al corriente. Bueno, todavía me faltan. Bueno. Aún faltan canciones, pero espero hayan disfrutado esta programación y que nos acabamos de aventar este bloque musical que nos acabamos de aventar, porque yo los ando complaciendo, bien bonita que soy, Maxi. Si a tu paso me pagan, pues si no, entonces ¿qué haría? Entonces, ¿qué? No, pero en serio, sí, los quiero mucho. Gracias por que se comunican, gracias por eso. Y, oigan, quiero mandar... un saludo muy, muy especial, con un saludo muy, muy grande y especial. Dice, para mis hijos Barbie, Leo, Max, Julieta. Dice, para mi esposa, que andan en la corridita de tarde agarrando aire para sus torneos. Decirles que los amo y que gracias por ser mi fuerza y mi familia. 1, 2, 3, family. Ay, atentamente, papá. Atentamente, don Tostón, dicen por acá. Qué bonito mensaje. Qué importante es decirle a tu familia que lo especial que son, el motor que son, la fuerza que les da y que les inyectan, sobre todo a los papis que son proveedores, igual las mamis que son proveedoras, o esas parejas que juntas hacen que la casa funcione. Y qué importante es decirse uno a otro, oye, gracias, qué bien lo estás haciendo, y sobre todo pues también inyectarle ese amor a los hijos. Qué bonito mensaje, de verdad. No saben, me puso muy muy de buenas. Saludotes para ese papá tan amoroso, y un saludo a su familia, especialmente para Barbie, Leo, Max, Julieta, dice, y para su esposa. Abrazo fuerte, qué bonito, de verdad. Y vámonos con esta canción que me pide por acá Don Tostón. Gracias a ustedes, al contrario, gracias a ustedes por comunicarse y dejar que mi voz sea partícipe en estos mensajes. Llega Alex Intec con Te Soñé en la Sobremexa. Regreso rapidísimo a través del 100.5.

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